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lanzas, Señor, con tus lazos de amor. Y volvemos una vez más, Señor, a tu casa, donde podemos recibir tu amor, donde podemos recibir, Señor, tu abrazo y tu perdón. Y podemos cantar una vez más y decir:

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0: ganas de algo diferente. Comerme un chocolate. Creo que no. ¿Qué haré? Ya sé. Le voy a hablar a José. ¿Ocupado? Le hablaré a Mirta. Señora, ¿está Mirta? ¿Está ocupada? ¿Le llamaré a Juan? No contestan. Le voy a marcar a Carla. ¿Todo el mundo está ocupado?
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0: Buenas noches, iglesia. Sean todos bienvenidos.
1: I'd like to welcome each and every one of you.
0: Les invito a ponernos de pie.
1: If you would please stand.
0: ¿Cuántos se gozaron este domingo pasado?
1: How many of you enjoyed this last Sunday?
0: Qué hermoso servicio tuvimos, ¿verdad?
1: We had a wonderful service, didn't we?
0: Y qué preciosa palabra.
1: And what a great word.
0: Vino a retar mi corazón.
1: You came to challenge my heart.
0: Y la he estado, la palabra es rumiando.
1: And I've been kind of just kind of chewing on that a little bit.
0: Es como digiriéndola otra vez, escuchándola, repitiéndola en mi mente, en mi corazón.
1: Just hearing it in my mind, in my heart.
0: Precisamente hoy estaba escuchando de cómo el texto que dice los discípulos regresan emocionados porque echaron fuera demonios, sanaron enfermos.
1: And I was reading the part of the Bible where the disciples come back excited because they were casting out the demons, the sick were being healed.
0: Y Jesús les dice, eso es bueno, pero emocionense más que sus nombres están escritos en el libro de la vida.
1: And Jesus says that's great, but rejoice in the fact that your name is written in the book of life.
0: Y esa es la razón principal por la cual nosotros adoramos al Señor, amén.
1: And that's the main reason why we worship the Lord.
0: Por eso le amamos, por eso le servimos.
1: That's how we love him, we serve him.
0: Paréntesis antes de continuar con nuestra introducción.
1: Before we continue with our introduction,
0: queremos recordarles si hay jóvenes en este lugar que todavía no han salido, tenemos nuestra reunión de jóvenes, nuestro Bible study. Acá está nuestro líder, allá se ve, mira, con las manos alzadas. No está adorando, está indicando que allá está él.
1: We want to remind if there's any youth here, our youth leaders over there, he had his hands up, not that he was praying yet, but he's just letting us know that they're having their Bible study in the gym.
0: O quizás sí estaba orando, no sé.
1: Or maybe he was praying, I don't know.
0: Pero les invitamos a todos los jóvenes si quieren unirse al grupo, al estudio bíblico con otros muchachos como ustedes.
1: But we want to invite all the youth to please join the group in the gym.
0: Y bueno, todos los que estamos en este lugar y los que nos ven en línea.
1: And all of us here in this place and those watching online.
0: Quiero recordarles algo muy importante.
1: I want to remind you of something very important.
0: Aquel Dios que abrió el Mar Rojo.
1: That God that opened up the Red Sea.
0: Aquel Dios que proveyó de maná a su pueblo.
1: The God that provided manna for his people.
0: Que sacó agua de la roca.
1: That took water out of the rock.
0: Aquel que prosperó a su pueblo Israel por el desierto.
1: The one that prospered his people as they were crossing even the wilderness.
0: Y los llevó a la tierra prometida.
1: And he took them to the promised land.
0: Aquel Dios que usó a un niño llamado David.
1: That very God that used a young boy named David
0: para vencer a ese gigante.
1: To defeat that giant.
0: Aquel Dios es el mismo ayer, hoy y por los siglos.
1: That same God is the same yesterday, today and forever.
0: Nos pudiéramos ir toda la noche recordando todas las cosas que el Señor hizo en el pasado.
1: We could go spend all the entire night remembering the things God did in the past.
0: Pero yo quiero que recordemos todo esto para que nuestra fe sea fortalecida y que sepamos que el mismo Dios sigue haciendo maravillas y milagros hoy en día.
1: But I want to say all that so that we would be reminded that

0: same God that continues to do great wonders and works today.
1: Él es el mismo, y a ese Dios hemos venido a adorar. Amén.
0: And we've come to worship that God.
1: Te invito a cerrar tus ojos y levantar tu voz en oración.
0: I invite you to close your eyes and raise your voice in prayer.
1: Jesucristo, tú eres el mismo.
0: Jesus, you're the same.
1: Tú sigues obrando a favor de tu pueblo.
0: You continue to work on behalf of your people.
1: Tú sigues estando con nosotros.
0: You continue to be with us.
1: Y Padre, te pedimos que fortalezcas nuestra fe.
0: We ask, Lord, that you would strengthen our faith.
1: Al recordar las maravillas que tú una vez hiciste.
0: As we remember the great works that you did.
1: En el pueblo de Israel y en nuestras vidas.
0: In the people of Israel and in our lives.
1: Y Señor, te pido que mientras te cantamos.
0: And Lord, I ask that while we sing.
1: Y que te alabamos.
0: And we praise you.
1: Tú ministres a cada una de nuestras necesidades.
0: That you would minister to each one of our needs.
1: En el precioso nombre de Jesús.
0: In the precious name of Jesus.
1: Amén.
0: Amen.
1: Vamos a cantar, iglesia.
0: Let's sing, church.

0: No temeré mal alguno.
1: Though I walk to the valley of shadow of death, I will fear no evil.
0: Porque tú estarás conmigo.
1: For you are with me.
0: Tú lo dijiste y yo lo creo, Señor.
1: You said it and I believe it, Lord.
0: Todas las cosas obran para bien.
1: All things work for good.
0: Para aquellos que te aman.
1: For those that love you.
0: Y son llamados de acuerdo a tu propósito.
1: And are called according to your purpose.
0: Si tú lo dijiste, Señor.
1: If you said it, Lord.
0: Nosotros lo creemos.
1: We believe it.
0: El que habita al abrigo del Altísimo.
1: He who abides under the shelter of the Almighty.
0: Morará bajo la sombra del Omnipotente.
1: Will abide under the shade of
0: si tú lo dijiste, Señor,
1: if you said it, Lord,
0: nosotros lo creemos.
1: We believe it.
0: He aquí.

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1: Sí, sí, se puede. Bienvenidos a todos nuestros amigos que se encuentran aquí en la ciudad y más allá de las fronteras. Te saluda, te bendice el pastor Martín Beni hoy en un programa, como es de costumbre, que va a sanar, va a restaurar, pero también va a quitar dudas. Iba a responder preguntas. ¿Estás listo? ¿Estás lista? Te saluda todo un equipo aquí extraordinario. Muchas gracias a los que están aquí en la producción, en los teléfonos, aún en la parte digital, vamos a decir, en las redes sociales, recibiendo todos tus mensajes. Y, por supuesto, están ustedes y, desde este lado, mi esposa, la pastora Marifé Beni. Bienvenida. ¿Cómo te encuentras?
2: Muy, pero muy bien, pastor Martín Beni. Bienvenido para ti también. Y bienvenida a toda esa audiencia prestigiosa, Norteamérica, Centroamérica, Suramérica, Australia, África y el Caribe, a los cuales en este día les queremos declarar, establecer y afirmar que hay un Dios que nos ama, y nos ama tanto porque ha enviado a su Hijo a morir en la cruz del Calvario por cada uno de nosotros.
3: Alguien es libre, libre, libre.
1: Claro. Líderes en el poderoso nombre de Jesús. Quiero invitarte a que estés atento, atenta, porque hay formas de conectarnos. Si estás a través de mi canal de YouTube, recuerda Martín Beni Pastor. Ahí activa la campanita, pero además suscríbete. Es totalmente gratuito para recibir todas las notificaciones de lo que vamos a vivir, experimentar cada día. Desde aquí, desde la megalópolis de la Ciudad de México, la capital de la República, donde estamos transmitiendo en esta planta transmisora. Y a través de esta señal hay AM y FM, sí, aunque muchos no lo han entendido, no lo ven o no lo escuchan, quiero decirles que siguen retransmitiendo nuestras programaciones y en el área local y a la vez internacional, y sumado a la plataforma digital mbonaciones.com. 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Además, quiero decirles que estamos a través de www.raizdenaciones.org, que es la página de nuestra iglesia, donde juntos podemos estar conectados para declarar esa libertad que necesitas. Bien, hay teléfonos para conectarnos. ¿Cuál es, por favor? Porque la gente ya está llamando. Sí, sí, ahí se los escucha y nosotros los vamos a atender personalmente.
2: 55 66 00 90 20. 55 66 00 90 20.
1: Siguen sonando los teléfonos, porque hay algunos que tienen peticiones, necesidades, por las cuales vamos a presentarlas delante de Dios. Y si tú eres uno de ellos, quédate hasta el final del programa, porque vamos a hablar hoy de un tema donde seguramente alguna vez lo has escuchado. Yo creo en Dios, pero no en la iglesia. Tema difícil, ¿verdad? Cuando alguien se excusa de no ir a la iglesia diciendo yo creo en Dios, pero ¿para qué voy a ir a la iglesia? Bueno, hay algo que vamos a hablar hoy.
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4: 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Vamos con los pies y vamos, muévame los pies.
1: Muy bien, en esta oportunidad quiero compartirles que hay preguntas, y muchas, que a veces se hacen. Algunos dicen, bueno, yo tal vez creo en muchas cosas, en especial sí creo en Dios, pero no en las instituciones, no también en las estructuras o edificios hechos por hombres. Bueno, hay algunas cosas que queremos compartir en este día. ¿Alguna vez escuchaste esta frase? O tal vez tú mismo lo dijiste: yo creo en Dios, pero no necesito ir a la iglesia. historia. Bueno, hoy no venimos a juzgarte. Atención, este programa está lejos de todo ello, pero sí quiere alertarte, quiere ayudarte, quiere animarte, quiere enfocarte si estabas lejos de ese enfoque, ¿no? Y quiere, por supuesto, llevarte a esa revelación de lo que Dios tiene, porque vivimos en una generación donde creer se volvió cómodo, pero comprometerse se volvió opcional. Donde muchos levantan las manos en redes sociales, pero otros no doblan rodillas en lo secreto. Donde se habla de Dios y muy bonito, y a usted se le estremece la piel y de repente salta, brinca, pero no se camina con Dios. Se hacen muchas cosas, pero la ciudad sigue igual y peor. O no hay cambios. Se ve mucha movimiento, muchas cosas que eventos y estas cosas que lo otro, pero muy poco cambio, sí. A veces es para exaltar el ego del que lo hace, del que lo promociona, del que lo levanta, pero Dios, ¿dónde está en ese lugar? ¿O qué ocupa Dios en ese lugar, verdad? Y aquí va una pregunta que puede incomodar, pero también puede transformar tu vida. ¿Realmente crees en Dios o solo crees en la idea de Dios? Porque creer no es repetir, creer es vivir. Creer no es una excusa, es una evidencia. Y hoy vamos a desenmascarar, claro que sí, señoras y señores, esa frase que muchos usan como refugio espiritual. Yo creo en Dios, pero sin compromiso, sin comunidad, sin ir a la iglesia, sin obediencia. Ah, pero les gusta seguir pecando, robando, mintiendo, engañando y haciendo cosas que a Dios no le agrada. Bueno, quédate a escuchar el tercer y cuarto punto que hoy vamos a hablar en este programa y presta, pero demasiada atención, porque allí Dios te va a quitar vendas mágicas. Dios te va a ayudar a sanar, a romper cadenas, pero en especial también quédate hasta el final, porque este mensaje puede marcar un antes y un después en tu vida espiritual. Repito, este es un tema donde Dios va a ayudarte a saber dónde estás parado y hacia dónde vas, porque, repito, hoy vamos a hablar, yo creo en Dios, pero no necesito ir a la iglesia. Es más, algunos van más profundo. Yo no creo en la iglesia. ¿Y quién te dijo que tienes que creer en la iglesia? Solo tienes que creer a Dios. Pero bueno, de eso vamos a estar hablando, ¿verdad?, en los próximos minutos.
2: Exactamente, Pastor, pero verdaderamente analizándolo un poquito más en profundidad, es un comentario bastante contradictorio.
1: Tal cual.
2: Porque es como decir amar la cabeza, pero rechazar el cuerpo. Como decir seguir a Cristo, pero despreciar a su iglesia. No creer verdaderamente en que la iglesia es el cuerpo de Cristo. Y yo en lo personal creo que es el grito silencioso de corazones lastimados. Es la excusa elegante de almas que quieren a Dios, pero no quieren compromiso. Es la fe cómoda que busca al Creador, pero rechaza su diseño. Y bueno, y en definitiva, como decías tú de inicio, es la falta de compromiso, la cual se ve en gente que no se quiere casar, gente sí, que no quiere adoptar votos matrimoniales, en gente que no quiere aceptar el lineamiento de una iglesia, el lineamiento apostólico y profético de una iglesia.
1: Que no quiere sujetarse.
2: Claro, que wow. A eso voy. Que no quieren aceptar que hay orden en cada institución. Si en el hospital, en la clínica o en cualquier institución de gobierno se aceptan y se respetan en los bancos los horarios de llegada y los horarios de salida, ¿por qué no en la iglesia? Uh-huh. Entonces creo que ahí es donde el ser humano empieza a trastocar valores, principios y en el fondo responsabilidades.
1: Así que hoy el tema está demasiado, demasiado fuerte para algunos, pero para otros una bendición, porque nos va a ayudar a que podamos descubrir juntos qué es lo que Dios quiere para nosotros y, por supuesto, qué es lo que Él ha diseñado y activado para que tú y yo no quedemos desprotegidos. Recuerda que creer en Dios no es lo mismo que seguir a Dios, ¿sí? Creer sin acción es una fe muerta, pero creer sin obediencia es solo una opinión espiritual. Bueno, te lo dejo ahí para pensar, porque aquí tenemos que ir en más profundidad. Es donde Dios necesita que tengamos esta revelación, porque hoy para muchos es comodidad, mañana será vacío. Hoy puede ser indiferencia, pero mañana será lejanía. Y hoy es una excusa, pero mañana puede ser pérdida. ¿Por qué? Porque lo que no se alimenta se termina muriendo. Este es el programa Poder y Potencia del Cielo. Estamos en vivo y en directo por la radio que más se escucha. 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
1: Ahora quiero decirle algo aquí. Para que llegues al propósito, hay cosas que habrá que dejar. Cosas que no son de Dios, cosas que realmente no edifican nuestras vidas. Por ejemplo, la incredulidad. La incredulidad es una guillotina para romper, para cancelar o para detener tu bendición. La incredulidad, escúchame bien, es esa guillotina que frena el mover de Dios en tu vida. La incredulidad lo que hace es que no puedas tomarte de las promesas que Dios te dio. Pero hoy la incredulidad ya no va a estar en tu casa, ya no va a estar en tu familia. ¿Cuántos lo creen? Pero fíjese algo, debemos activar nuestra fe, porque hoy hay muchas personas que se han como engripado en la fe. Y es verdad, has luchado tanto, has peleado tanto, has visto tantos no, quizás has visto tantas puertas cerradas, tantas gente que te habló mal, de que no vas a hacer esto, no vas a hacer lo otro. Pero hay un Dios que prometió estar contigo todos los días de tu vida. Hay un Dios que te dice, no temas, no desmayes, porque yo soy tu Dios que te esfuerzo. Siempre te sustentaré con la diestra de mi justicia. Y he aquí que todo lo que se levante contra ti, escucha bien, dice, lo hará sin mí. El Señor lo promete. Amén. Ahora, ¿qué quiero decirte con esto? El libro de Hebreos, debemos leerlo con fe. Levante sus manitos al cielo y diga conmigo, con fe. Porque si no, no va a funcionar. Podemos leer mil veces la Biblia, podemos leer de muchas formas, pero tenemos que activar la fe. Y como dijimos, la fe es la certeza de lo que se espera y la convicción de lo que no se ve. Es ver por adelantado en lo espiritual, aunque en lo natural yo no lo veo. Es anticiparme a tomar lo que Dios me prometió, aunque mis ojos naturales no lo están percibiendo. Y hay personas aquí que lo que están percibiendo es pura muerte, quizás, angustia, depresión, soledad. Pero hoy vengo a decirte, levanta tus ojos a los cielos, porque tu socorro viene de aquel que hizo exactamente los cielos y la tierra. Y Él te dice, no te he dicho, si creyeres verás la gloria del Señor.
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2: Muy bien, continuamos por supuesto en vivo aquí en la sintonía y como mencionaba de inicio el pastor, el tema de hoy es creo en Dios, pero no en la iglesia. Y la primera llave que te quiero compartir es que Cristo y la iglesia son inseparables. ¿Por qué? Porque Colosenses 1:18 dice, Él es la cabeza del cuerpo que es la iglesia. Entonces, la revelación que tú y yo tenemos aquí es que la iglesia no es un edificio, la iglesia no es una institución humana, la iglesia es el cuerpo vivo de Cristo en la tierra. O sea, que rechazar la iglesia no es un acto
1: donde
2: neutral,
1: quieras que estés, es rechazar hacemos una juntos extensión la radio, de Cristo con poder mismo. Y potencia.
2: Muchos dicen,
1: en la comunicación,
2: sí, individuos aislados, vino a formar un cuerpo. Entonces, si Dios no trabaja definitivamente en tu vida y en la vida, no entenderemos que Dios no trabaja con llaneros solitarios. Hechos 2:42 dice, perseveraban en la doctrina y en la comunión. Vuelvo al punto de inicio, la iglesia no es un edificio. Definitivamente, cada uno de nosotros tenemos que entender que somos parte del cuerpo de Cristo. Hebreos 10:25 dice, no dejando de congregarnos. O sea que aquí está la idea corporativa de que tú y yo pertenecemos a una congregación, a un cuerpo. Y desde el principio Dios diseñó una comunidad. No creó a muchos adanes, creó una familia, no levantó creyentes aislados, levantó un pueblo. Y el reino de Dios es relacional, no individualista. Entonces, el que dice no necesito la iglesia, está rechazando el sistema de crecimiento que Dios estableció. Sí, te lo reitero. El que está rechazando la iglesia, está rechazando el sistema de crecimiento que Dios estableció. Y aquí, punto número 3, que el pastor decía, prestemos especial énfasis y atención a este punto. Las heridas con hombres no justifican rechazar el diseño divino. Muchos dicen, creo en Dios y no creo en la iglesia. No todos, no puedo generalizar, es porque hay heridas en su corazón y las heridas con los hombres no justifican rechazar el diseño divino. La realidad es que muchos no rechazan la iglesia, rechazan lo que vivieron dentro de ellas. Pastora, ¿y qué puede ser? Traición, hipocresía, abuso emocional, abuso espiritual, rechazo y muchas tantas cosas que tú tal vez puedas poner en la lista. Un ejemplo bíblico, porque tú sabes que vamos a referenciar y a guiar todo lo que decimos a través de la palabra de Dios. David, el rey David, fue herido por el pueblo, perseguido por su propia gente, pero nunca rechazó el altar. Pedro negó a Jesús, falló, y aún así Jesús restauró su lugar dentro del cuerpo de Cristo. Entonces, la revelación que te quiero dejar aquí es que la iglesia no es perfecta. Tú no eres perfecto, yo no soy perfecta, el pastor Benny no es perfecto, ninguno de los que están aquí o me están escuchando es perfecto. ¿Por qué? Porque la iglesia está formada por gente en proceso. Definitivamente, lo satisfactorio de esto es que la Biblia dice que Dios no desampara la obra de sus manos. Por eso, por el hecho de que hayan fallas, no invalida el diseño de Dios. Por supuesto que pueden haber fallas, por supuesto que pueden haber situaciones que no te agraden, por supuesto que pueden haber tantas situaciones que tal vez hay que mejorar. Claro, somos barro en las manos del alfarero, pero no invalida eso el diseño de Dios. Muy bien, siguiente punto que te quiero dejar en claro, que el engaño de una fe es algo verdaderamente que lleva a pensar que las personas pueden andar solas por la vida, espiritualmente hablando. O sea, el engaño de una fe sin cobertura toca las vidas. Efesios 4:11-12. Constituyó pues pastores y maestros para perfeccionar a los santos. ¿Para qué? Para la obra del evangelio. La revelación que quiero compartirte aquí es que Dios estableció autoridad espiritual en la iglesia, en el contexto donde nos movemos. ¿Para qué? Para formar carácter, para corregir errores, para madurar en la fe y la fe. Entonces, una fe sin cobertura, creemos nosotros en las coberturas espirituales, se vuelve vulnerable, emocional y peligrosa. Entonces, el decir solo Dios y yo está hablando de que puede sonar algo espiritual, entre comillas, pero muchas veces es orgullo disfrazado, es orgullo encubierto. Entonces, amigo y amiga, sería bueno que analicemos aquellos que dicen frases como esas, que podemos estar escuchando o viendo un error importante. Siguiente punto, amar a Dios implica amar lo que Él ama. Hechos 20, 28, la iglesia del Señor, la cual Él ganó por su propia sangre. Quiere decir que hay un pago espiritual por esa iglesia, que es la iglesia de Jesucristo. La iglesia no es algo para tomarlo con liviandad. Fue comprada por la sangre de Cristo, con la sangre de Cristo. Lo que a ti te parece opcional, a Dios le costó todo. Sí, lo que a ti te parece opcional, a Dios le costó todo. ¿Y qué es todo, pastora? La vida de su hijo amado, porque fue en pago por tu vida y por la mía. No podemos decir amo a Dios y despreciar lo que Él compró con su sangre. Entonces, para esto tenemos que entender que un carbón encendido fuera del fuego, ¿qué es lo que ocurre? Al inicio parece igual, pero poco a poco pierde calor, luego pierde brillo y finalmente se apaga. Y así ocurre en la vida de un creyente sin iglesia. Sí, escuchaste muy bien. Al principio es como si nada hubiera pasado, todo está lindo, todo está bonito. Yo digo, el efecto pandemia, miras o escuchas la predicación del domingo en tu casa en pijama con una tacita de café, un día, dos, tres, pero después llega un momento en que no aguantas más y tienes que salir. Entonces, para ir finalizando aquí el concepto que yo quiero compartir contigo, es que la fe sin cuerpo es fe en peligro. Sí, escuchaste muy bien. La fe sin cuerpo es fe sin peligro, en peligro. Y siguiente punto, no puedes abrazar la cabeza y rechazar el cuerpo, amar a Dios y rechazar el cuerpo de Cristo. Herido sí, desconectado no. Y se puede entender que tú digas eso porque tal vez digas, bueno, pastora, usted no sabe lo que pasé, y es verdad, no lo sé. Y tal vez fueron situaciones que te dañaron, que te perjudicaron, que te alejaron, que alejaron a tu familia de la iglesia, pero quiero decirte que esa herida la sana el Señor. Y Dios no salva para aislar, salva para integrar. Amigo y amiga, Dios no te salvó para aislarte, para quitarte o para sacarte de su plan profético, sino para que seas uno con el cuerpo de Cristo, la iglesia de Jesucristo. Por eso, en este día quiero invitarte a que definitivamente, si estás con dolor y eso no te permite acercarte a la iglesia de Jesucristo, quiero decirte que Dios no está ignorando tu dolor, pero sí está confrontando tu decisión. Si Dios, una vez más, está viendo tu herida, tal vez has entendido y comprendido que te falló algo, que has sido un hombre o una mujer, pero Dios que está en el cielo siempre te acompaña, siempre te bendice y siempre te guarda. Por eso, amigo y amiga, escúchalo bien. Dios no te llamó a huir, te llamó a sanarte dentro del cuerpo de Cristo.
1: Hijo mío, no se aparten estas cosas de tus ojos. Guarda la ley y el consejo, y serán vida a tu alma y gracia a tu cuello. Entonces andarás por tu camino confiadamente y tu pie no tropezará. Esto fue un mensaje de Dios para ti con la conferencista internacional, pastora Marifé de Beni. Y recuerda que para el que cree, todo le es posible. 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
3: Bien, bien, bien. Qué gran bendición escuchar estos programas que enriquecen, bendicen. Y estoy convencido, seguro, tengo una certeza de que todo lo que Dios te está hablando te está ayudando a caminar, claro, con esa visión y esa revelación que viene de parte de Dios. Bien, amigo, amiga, hoy estamos desenmascarando esa frase que muchos usan, ¿verdad?, como refugio espiritual. Y hoy la pregunta es, ¿crees en Dios pero no vas a la iglesia? La verdad que nadie te dice, aquí está. Sí, porque una de las cosas que tenemos que saber es muchos creen pero no obedecen. Incluso los demonios creen, ¿sabían ustedes? Pero no se someten. Creer sin acción, como dije antes, es una fe muerta. Por lo tanto, Dios no busca fans, no busca seguidores como en el Facebook, en las redes sociales. No, busca discípulos. Atención, si no eres discípulo de Jesús, ¿quién es el discípulo? El que sigue instrucciones, el que practica lo que el maestro le enseña. Si no estás en esa posición, y no estoy hablando de que seas apóstol, profeta, maestro, evangelista, pastor, etcétera, etcétera. Estoy diciendo, si eres un hijo de Dios, vas a seguir las pisadas de tu maestro, de tu padre, de nuestro Padre Celestial que se llama Jesús. Por eso, si no lo haces, no te puedes considerar como tal. Pero, ¿sabes qué? La excusa revela una desconexión espiritual. Por lo tanto, cuando alguien dice, no voy a la iglesia porque creo en Dios, en realidad está diciendo, quiero a Dios a mi manera, no quiero rendir cuentas, no quiero cambiar. Bueno, las excusas, señoras y señores, es el lenguaje del corazón que no quiere ser transformado. Y la pregunta es, ¿quieres o no quieres? ¿Quieres ser cambiado o no? No busques a Dios por conveniencia. Si lo vas a hacer, sé el mejor cristiano que hay. Sé el mejor estudiante de la palabra. Sé el mejor líder si es que ocupas un lugar allí. O si Dios te confirió en su amor y en su misericordia. Porque si no, estaré siendo una persona hipócrita. Porque hoy encontramos a mucha gente que dice, no voy a la iglesia. La iglesia no es el lugar. Es un diseño de Dios. No se trata de paredes, se trata de propósito. Porque es donde somos edificados, es donde somos corregidos. Es donde somos enviados, ¿sabías? Y nadie crece espiritualmente aislado. Así que deja de decir solo mejor que mal acompañado. ¿Has escuchado eso? Uh-huh. Sí. El aislamiento es terreno fértil. ¿Para qué? Para el enfriamiento espiritual. Así que creer sin congregarse va a debilitar siempre tu fe. La fe es la certeza de lo que se espera y la convicción de lo que no se ve. Ahora, quiero recordarte esto. La fe necesita un ambiente. Sí, necesita una atmósfera. Necesita palabra, necesita comunión. Y sin congregación la fe se enfría. Sin comunidad, sin congregarse, la fe se debilita. Sin cobertura, la fe se desordena. Por ello, Dios nunca diseñó creyentes solitarios, diseñó un cuerpo. Y no se trata, repito, del lugar donde puedas encontrarte, si es chiquito, mediano, grande, o si es al aire libre, o si es también en un living. Lo importante es que dice la palabra, si dos o más se unen a congregarse, a buscar a Dios, ahí está Él. Así que las excusas hoy son consecuencias para el mañana. Y toda excusa espiritual que tú pongas o alguien haya puesto tiene un precio. Sí, hoy es comodidad, mañana será vacío. Yo lo dije anteriormente, hoy es indiferencia, mañana será lejanía. Hoy es excusa y mañana puede ser pérdida. Así que si quieres seguir perdiendo, quita las excusas. Porque lo que no se alimenta, repito, lo que no se alimenta se va a terminar muriendo. Hoy no es un mensaje para señalar, es un llamado a despertar. Tal vez estás diciendo, yo creo en Dios, pero sin compromiso. ¿Sabes? Hoy Dios te pregunta, ¿dónde está tu obediencia? ¿Dónde está tu fe? ¿Dónde está tu entrega? ¿Dónde está tu credibilidad? ¿Dónde está tu lugar en el cuerpo? No se trata de religión, se trata de relación. Pero ¿sabes? Una relación verdadera siempre produce compromisos. Por ello, te dejo una reflexión allí. Creer en Dios es el inicio, pero caminar con Él es una evidencia. Como dijo Pastor, creer en Dios es el inicio, pero caminar con Él es una evidencia. ¿Estás listo para creerle?
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3: ¡Qué bendición! ¿Qué sigues ahí? Bueno, todo lo que hemos compartido sé que ha llenado tu vida, tu corazón de alegría, pero a la vez te ha despertado, seguramente. Tengo esa certeza y esa convicción. Amigo, amiga, así están las cosas en el país, en la ciudad, en el mundo, pero recuerda, todo lo podremos en Cristo, que nos fortalece. Y como Él nos fortalece y lo experimentamos miles y millones de personas en todo el planeta, y los que faltan todavía, ¿verdad? Vamos a ponerte en las manos de Dios si no lo conocías. ¿Qué te parece? Si tú hoy no conocías a Cristo, quiero invitarte a que repitas esta oración y digas: Padre Celestial,
2: yo te doy gracias
3: por esa misericordia tan grande,
2: por tu amor
3: que me ha venido a sanar.
2: Hoy reconozco
3: que te necesito.
2: Lo declaro con mi boca.
3: Lo creo con mi corazón. Que tú resucitaste. Y alcanzaste salvación.
2: Me diste salvación.
3: Recibo esa salvación. Por la fe declaro. Soy una hija tuya.
2: Sana.
3: Libre.
2: Y en victoria.
3: Padre Celestial.
2: Anota mi nombre.
3: En el libro de la vida eterna.
2: Y ayúdame a creer más que nunca.
3: En ti.
2: Y que lo que me rodea.
3: Nada me desenfoque.
2: Nada me quite.
3: Del llamado.
2: Que tú me has dado.
3: Amén. Claro que sí, así celebramos este día. Si este mensaje habló a tu vida, compártelo con alguien que necesita escucharlo. Déjanos tu comentario, dale un like si estás por YouTube, activa la campanita y recuerda, esto es más que un programa. Es una voz que despierta generaciones. Sí, síguenos en todas nuestras redes sociales y no te pierdas el próximo episodio. Va a estar impresionante, poderoso el próximo tema, porque nos están lloviendo temas como ese, ¿verdad? Del cual vamos a hablar. ¿Quieres saber? Bueno, conéctate la próxima semana, porque lo que viene puede transformar tu destino. Nos escuchamos en la próxima y recuerda que Dios siempre tiene la última palabra. Gracias, les amamos, les bendecimos y oramos hasta que ocurra ese milagro. Pastor Marife, hasta la próxima.
2: Hasta la próxima será cuando digamos bye. Buena vida para todos. Te saluda y te bendice la pastora Marife.
3: Te saluda y te bendice el pastor Martín Beni. Y no te olvides que Dios sigue obrando. Hasta la próxima. Chau.
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0: ¿Cuántos pueden hacer personal esto y decir yo creo?
1: How many of you can make this personal and say I believe?
0: Una de las cosas que impacta mi corazón acerca de nuestro Señor Jesucristo.
1: One of the things that impacts me about our Lord Jesus.
0: Los milagros que él operó cada vez que fue movido a misericordia.
1: The miracles that he worked every time he was moved by mercy.
0: Cada vez que él sintió compasión.
1: Every time he felt compassion.
0: Y la extendió.
1: And he extended that.
0: Algo cambió.
1: Something changed.
0: Yo no sé cuál sea la situación en la que tú llegaste aquí.
1: I don't know what's your situation and what you're going through.
0: Quiero decirte algo.
1: I want to tell you something.
0: El Dios de misericordia.
1: The God of mercy.
0: El Dios de compasión.
1: The God of compassion.
0: Está aquí.
1: Is here.
0: Él dijo.
1: He said.
0: Donde dos o tres se congregan en mi nombre.
1: Where two or three are gathered in my name.
0: Allí estoy yo en medio de ellos.
1: I am there in the midst of them.
0: Y habiendo tenido misericordia.
1: And having had mercy.
0: Compasión.
1: Compassion.
0: Los tocó.
1: He touched them.
0: Esta noche yo llego a este lugar.
1: Tonight I come to this place.
0: Con un corazón un poco cargado.
1: With a heart a little burdened.
0: Porque tenemos ovejas que pertenecen en este redil.
1: Because we have sheep that belong to this flock.
0: Que están ahora en un estado de gravedad.
1: That now they find themselves in a very serious situation.
0: Y hay un texto en Proverbios capítulo 24.
1: And there's a verse in Proverbs chapter 24.
0: Que me mueve cada vez que lo leo.
1: That it moves me every time I read it.
0: Dice, libra a los que son llevados a la muerte.
1: Said, keep safe those that are taken to death.
0: Defiende a los que son llevados a la muerte.
1: Defend those that are being taken to death.
0: Yo creo que esa palabra es para todos nosotros aquí en esta noche.
1: I believe that word is for all of us here today.
0: Vamos a orar por estas personas.
1: We're going to pray for these people.
0: Creyendo que Dios es el mismo ayer, hoy y por todos los siglos.
1: Believing that God is the same yesterday, today and forever.
0: Si usted trabajó afuera, viene cansado, asoleado y necesita sentarse, siéntese por favor.
1: If you came tired, maybe you worked outside or whatever, please be seated.
0: No se siente obligado a estar de pie, pero no se desconecte, por favor.
1: You don't have to remain standing, but just don't disconnect.
0: Una su fe conmigo.
1: Join your faith with me.
0: Y vamos a orar.
1: And let's pray.
0: Padre, en el nombre de Jesús nos presentamos delante de ti.
1: Father, in the name of Jesus, we come before you.
0: El pertenecer a un redil es con un propósito, Señor.
1: Belonging to a flock is with a purpose, Lord.
0: Tú nos unes con nuestros hermanos, con nuestras hermanas.
1: You unite us.
0: El pertenecer a un redil es con un propósito, Señor.
1: Belonging to a flock is with a purpose, Lord.

0: dos de ellas están en el hospital ahora.
1: Part of our family here is a church family. Two of them are in the hospital.
0: Y hasta allá enviamos tu palabra sanadora, Señor.
1: And we send your healing word down there, Lord.
0: Defiende a los que son llevados a la muerte.
1: Defend those that are being taken to death.
0: Y si tú estás viendo en línea,
1: and if you're watching online,
0: ya sea que tengas un ser amado en esta situación, esta palabra, esta oración es para ti también.
1: Maybe you have a loved one that's in a very serious situation like this. This word is for you also.
0: Padre, en el nombre de Jesús,
1: Father, in the name of Jesus,
0: yo levanto a Mayra León delante de ti, Señor.
1: I bring Mayra León before you, Lord.
0: Ten compasión, Señor.
1: Have compassion, Lord.
0: Mientras hay vida, mientras hay aliento, Señor.
1: While there is life and there is breath.
0: Nuestro lugar es declarar sanidad.
1: Our place is to declare healing.
0: Yo declaro sanidad sobre Mayra León ahora, unido a todos mis hermanos aquí en esta noche, Señor.
1: I declare healing over Mayra León right now, along with all my brothers and sisters.
0: No estamos aquí para solamente decir, ay, pobres, pobrecitos, ¿cómo les va? No, estamos aquí uniendo nuestra fe, Señor.
1: We're not here to say, oh, poor people are going through that situation. No, we're here to join our faith.
0: Y en la autoridad del nombre de Jesús.
1: And in the authority of the name of Jesus.
0: Y conmigo hay sanidad ahora.
1: Say, there's healing now.
0: Hay restauración ahora.
1: There's restoration now.
0: Señor amado, tú formaste el cerebro.
1: You formed the brain, Lord.
0: Y tú lo puedes sanar, Señor.
1: And you can heal it.
0: Los vasos capilares, vasos sanguíneos, cerebrales que los médicos no pueden abrir, tú lo puedes hacer, Señor.
1: The issues with the blood vessels that the doctors cannot work on, you can do that, Lord.
0: Tú dices, clama a mí y yo te respondo.
1: You said, call upon me and I will answer.
0: Esa oveja que tú me has encargado,
1: that sheep that you have entrusted
0: necesita
1: in me,
0: tu toque, mi Dios.
1: She needs your touch, Lord.
0: Tócala ahora.
1: Touch her now.
0: Tócala ahora, Señor.
1: Touch her now.
0: Y gracias porque tu compasión no es una fuente que ha dejado de fluir.
1: And thank you because your compassion is not a fountain that has stopped flowing.
0: Está fluyendo ahora mismo.
1: It's flowing now.
0: Y hay sanidad en el nombre de Jesús.
1: And there's healing in the name of Jesus.
0: Fortalece a su esposo, sus hijos, su hija, Señor.
1: Strengthen her husband and her family, Lord.
0: Todo su entorno familiar.
1: All of her family, her immediate family surrounding her.
0: Levantamos a nuestra hermana Irma Ángel, Señor.
1: We bring sister Irma Ángel before you, Lord.
0: Otra hija tuya que está en el hospital.
1: Another daughter of yours, Lord, that is in the hospital.
0: Que pertenece a esta congregación.
1: That belongs to this congregation.
0: Entra, Señor, y tócala.
1: Enter into that room and touch her, Lord.
0: Tú eres el Dios de milagros. Tú lo has dicho. Yo lo creo y hecho está, Señor.
1: You're the God of miracles. You have said it. I believe it, and it is done.
0: Por la fe lo declaro, Señor.
1: By faith I declare it.
0: Mari Romero está en su hogar, Señor.
1: Mari Romero, she's in her home.
0: Meses ya sin poder salir.
1: Months without being able to go out.
0: Llega hasta ahí, Señor, y tócale.
1: Reach where she's at and touch her, Lord.
0: No está olvidada, Señor.
1: She's not forgotten.
0: Ella dice, todos los miércoles yo estoy ahí en la oración con ustedes.
1: She says, every Wednesday I'm there in prayer with you.
0: Y que este día nosotros estamos aquí contigo, mi hermana.
1: Today we're here with you, sister.
0: Y declaramos sanidad sobre tu cuerpo en este instante.
1: And we declare healing over your physical body.
0: Te pido por su esposo Juan, Señor.
1: Ask for her husband Juan.
0: Te pido, Señor, por Rosa Solís.
1: I ask for Rosa Solís.
0: Su esposo Ramiro.
1: Her husband Ramiro.
0: Ramiro, tócale, Señor.
1: Touch them.
0: Estas son ovejas de este rebaño. Di conmigo, son mis hermanas.
1: These are sisters of ours. Say, they're my
0: son
1: sisters.
0: Son mis hermanas.
1: Say, they're my sisters.
0: Dilo conmigo, me pongo en la brecha.
1: Say, I stand in the gap.
0: Y declaro sanidad ahora.
1: And I declare healing now.
0: Si nosotros no hablamos, las piedras van a hablar.
1: If we won't speak, the rocks will speak.
0: Pero en esta noche nosotros estamos diciendo sanidad.
1: But today we're saying healing.
0: Sanidad en el nombre de Jesús.
1: Healing in the name of Jesus.
0: José Ortega, toca en su hogar, Señor.
1: José Ortega, touch her in her home.
0: Son de esta familia, Señor.
1: They're part of this family.
0: No están olvidados.
1: They're not forgotten.
0: Los que nos piden sus peticiones de otros están.

0: estados, Señor.
1: Those that are asking for petitions from other states.
0: Tócale, Señor.
1: Touch them.
0: En California, por Arturo, por Olga Nevarez, Señor.
1: In California, for Arturo and Olga Nevarez.
0: Toca sus vidas, Señor.
1: Touch their lives.
0: Toca al padre, Señor, de Arturo también, ahí en el hospital donde él está.
1: Touch Arturo's father there in the hospital where he's at.
0: Gracias, Señor.
1: Thank you, Lord.
0: Gracias.
1: Thank you.
0: Ten misericordia, Señor.
1: Have mercy, Lord.
0: Extiende tu compasión.
1: Extend your compassion.
0: En el nombre de Jesús.
1: In the name of Jesus.
0: Los que están atados por vicios, Señor.
1: Those that are bound by vices, Lord.
0: Rompe las cadenas, Señor.
1: Break those chains, Lord.
0: Los que son atormentados por espíritus inmundos.
1: Those that are tormented by evil spirits.
0: Sean liberados en el nombre de Jesús.
1: That they would be set free in the name of Jesus.
0: Diga conmigo, son liberados ahora en el nombre de Jesús.
1: Say they're free in the name of Jesus now.
0: Dígalo con fe, con certidumbre, son liberados ahora en el nombre de Jesús.
1: With faith and assurance, say they're set free in the name of Jesus.
0: Todo lo que al Padre pidieres creyendo en mi nombre.
1: Everything you ask the Father believing in my name.
0: Él os lo dará.
1: He shall grant you.
0: Declaramos sanidad, Señor.
1: We declare healing.
0: Pero hay otro tipo de enfermedad que levanto delante de ti en esta noche.
1: There's
0: Señor.
1: Another type of sickness that I bring before you, Lord.
0: La indiferencia del corazón.
1: The indifference of the heart.
0: Esos corazones endurecidos, Señor.
1: Those hardened hearts.
0: Que oyendo no oyen, viendo no ven.
1: That hearing they don't listen, and even seeing they do not see.
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0: Como lo hiciste con muchos de nosotros en este altar el domingo pasado.
1: Like you did with many of us here in this altar here on Sunday.
0: Diga conmigo, Dios, te necesitamos.
1: Say, God, we need you.
0: Hay como tres que lo dijeron con convicción.
1: There's about three that said it with conviction.
0: De nuevo, Señor, te necesitamos.
1: Say, God, we need you.
0: Como individuos, como familia, te necesitamos ahora, Señor.
1: As individuals, as families, we need you now, Lord.
0: Dile, Señor, yo te necesito en este mismo instante.
1: Say, I need you this very moment.
0: Pedimos por jóvenes que se han desviado, Señor.
1: We ask for young people that have wandered off.
0: Por jóvenes que están luchando, confundidos porque han oído las voces de confusión en su identidad, Señor.
1: We ask for young people that they find themselves confused because they've listened to so many different voices of different identities.
0: Pero levantamos bandera en el nombre de Jesús en esta noche.
1: But we raise up a banner and a standard today in the name of Jesus.
0: Escrito está.
1: It is written.
0: Varón y hembra los creó Dios.
1: God created the man and woman.
0: Varón y mujer los creó Dios.
1: Man and woman, God created them.
0: Yo lo creo y lo declaro, Señor.
1: I believe it and declare it, Lord.
0: Que todo espíritu de perversidad, Señor.
1: Every spirit of perversion, Lord.
0: Es atado en el nombre de Jesús.
1: Is bound in the name of Jesus.
0: Que promueve todo este tipo de desviaciones.
1: The spirit that promotes this type of deviation.
0: De inmoralidad.
1: Of immorality.
0: Lo atamos en el nombre de Jesús.
1: We bind it in the name of Jesus.
0: ¿Cuántos están conmigo y dicen lo atamos en el nombre de Jesús?
1: How many are with me and say we bind it in the name of Jesus?
0: Ponemos un cerco alrededor de nuestros niños.
1: We place a hedge around our children.
0: Nuestros adolescentes.
1: Our teenagers.
0: Nuestros jóvenes.
1: Our young people.
0: Señor, declaramos la sangre de Cristo sobre ellos.
1: We declare the blood of Jesus over them.
0: Espíritu de perversión, no los puedes tocar.
1: Spirit of perversion, you cannot touch them.
0: Y así como los lirios crecen en medio del fango, Señor.
1: And just like the lilies grow in the midst of even ponds.
0: Nuestros hijos crecerán, Señor.
1: Our children will grow.
0: Limpios para honra y gloria tuya, Señor.
1: Free for your honor and glory and clean,
0: que el
1: Lord.
0: Nombre de Jesús.
1: That in the name of Jesus.
0: Si lo crees, ayúdame a orar en esta noche.
1: If you believe it, help me pray.
0: La autoridad del nombre de Jesús.
1: And the authority of the name of Jesus.
0: Pedimos por nuestros infantes, Señor.
1: We pray for our infants.
0: Los recién nacidos, Señor.
1: The newborns, Lord.
0: todo plan del enemigo para venir en contra de estos niñitos, niñitas con enfermedades.
1: Every plan of the enemy that comes against these little ones with sicknesses.
0: Que tienen un año, dos años, tres años, Señor, niños pequeños.
1: There may be one, two, or three years old, small children.
0: Cubre los padres celestial.
1: Cover them, heavenly Father.
0: Todo plan del enemigo es roto en el nombre de Jesús.
1: Every plan of the enemy is broken in the name of Jesus.
0: Ahora mismo.
1: Right now.
0: Hay sanidad.
1: There's healing.
0: Gloria a ti, Señor.
1: Glory unto you, Lord.
0: Hay poder.
1: There's power.
0: En la sangre que él vertió.
1: In the blood that he shed.
0: Hay poder en la sangre de Jesús.
1: There's power in the blood of Jesus.
0: Del Calvario está fluyendo el torrente de sanidad.
1: That torrent of healing is flowing from Calvary.
0: Así como fluye el torrente para salvación y perdón y limpieza de pecado.
1: Just like the torrent flows for salvation and the cleansing of sin.
0: Así fluye la sanidad y liberación.
1: Healing and deliverance flows from Calvary.
0: Levantamos a Alma Ramos también delante de ti, Señor.
1: Bring Alma Ramos also before you, Lord.
0: Otra oveja de esta casa, Señor.
1: Another sister from this family.
0: Declaro sanidad total en el nombre de Jesús.
1: I declare complete healing in her life.

0: declare that plan broken in the name of Jesus.
1: Cualquier plan destructivo del enemigo en contra de los que están ahora, Señor, en Proper Center, en las cámaras, en audio, Señor.
0: Any destructive plan against those that are in the sound, audio, and cameras behind the scenes.
1: Los declaro rotos en el nombre de Jesús.
0: I declare that plan destroyed in the name of Jesus.
1: Ahora,

0: Check.
1: How many of you truly believe that there's power in the blood of Jesus?
0: ¿Cuántos creen verdaderamente que hay poder en la sangre de Jesús?
1: Know what that means.
0: En caso de que no sepas lo que esto significa.
1: When we talk about the blood.
0: Cuando hablamos acerca de la sangre.
1: Everything in life comes with a price.
0: Todo en la vida tiene un precio.
1: Your victory and my victory, Jesus paid it when he died on that cross.
0: Tu victoria, mi victoria, Jesús pagó por ella al morir en la cruz.
1: So that when he purchased our freedom.
0: Así que cuando él compró nuestra libertad.
1: And he said it is finished on that cross.
0: Y él dijo consumado es allá en la cruz.
1: That means what the devil thought he had against you.
0: Eso quiere decir que lo que el enemigo que cree que tenía en tu contra.
1: The traps that he was trying to set, the sickness he was trying to throw your way.
0: Esas trampas que quería ponerte, la enfermedad que él quería lanzarte.
1: How many of you can say it is finished?
0: ¿Cuántos pueden decir consumado es?
1: The enemy's trying to destroy your family, stealing your kids.
0: El enemigo trata de destruir tu familia, de robarte a tus hijos.
1: But now you and I can say with authority, it is finished.
0: Pero ahora tú y yo podemos decir con autoridad, consumado es.
1: Defeat came to an end and victory starts.
0: Llegó la derrota a su fin, inicia la victoria.
1: And you know, sometimes we see situations like it's just out of our hands. There's no human can repair the situation.
0: Y algunas vemos situaciones que parecen estar fuera de nuestro alcance, que ningún ser humano puede con esa situación.
1: And we say human help is useless in this point.
0: Y decimos la ayuda humana no me sirve para nada ahora.
1: But there's an awesome couple of verses in Psalm 60.
0: Pero hay unos versículos asombrosos en Salmo 60.
1: I'll just take it in sentences. It says, "Oh, please help us against our enemies."
0: Oh, por favor, ayúdanos contra nuestros enemigos.
1: I don't know what your enemy was or is.
0: Yo no sé cuál fue o es tu enemigo.
1: It says, "For all human help is useless."
0: Porque toda la ayuda humana no es de mucho valor.
1: How many of you, maybe you're going through a situation like that?
0: ¿Cuántos están pasando a lo mejor por una situación así?
1: All human help, the doctor says, it's useless, there's nothing else we can do.
0: La ayuda humana, pues no sirve mucho, el doctor te dice, no hay mucho que podamos hacer.
1: But I love what the next verse says.
0: Pero me gusta lo que dice el siguiente
1: With
0: versículo.
1: God's help, we will do mighty things.
0: Con la ayuda de Dios, obraremos milagros.

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Cristo. 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Sus manos, sus pies. Somos su iglesia. 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Y una luz brillando en la tierra. 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

su cuerpo con un propósito: redimidos, salvados, unidos, la iglesia.

lado tu nombre, Padre. Grande y maravillosas son tus obras. Y tienen nuestras vidas en tus manos. Así que, Señor, te cantamos hoy. Sea exaltado tú en este día. Levanta tus manos al Señor. Dile, Señor, yo te exalto. Yo te exalto. Yo te exalto.

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A veces vivimos al borde de un abismo, sintiendo que estamos a punto de caer. Por razones que no comprendemos, nos sentimos vacíos, sin paz, perdidos y sin dirección. ¿Será que nos hemos olvidado de que somos seres espirituales y que dentro de cada uno de nosotros hay un mundo interior que requiere nuestra atención? Nuestro mundo interior es invisible a los demás. Con frecuencia nos habla y nos pide que lo cuidemos. Pero la voz de nuestro mundo interior es sutil, como un susurro, como un silbido apacible. Y la mayoría de nosotros la ignoramos porque hay muchas voces externas que reclaman nuestra atención. Pero cuando ignoramos la voz de nuestro mundo interior, nos hacemos daño. Nos secamos por dentro. Y es de ese descuido de donde provienen nuestras ansiedades, nuestras depresiones, nuestros temores, nuestro egoísmo y todas esas cosas que nos desconectan de Dios, del mundo y de los demás. Muchos no saben que ese mundo interior existe. Otros, por muchos años, lo han ignorado. Pero si pones atención, sigue allí y le escucharás hablándote.

Pau, buenas noches, bienvenidos. Qué gusto tenerlos en este momento tan íntimo, tan especial para nosotros en esta grabación. Bueno, yo espero que disfruten esta noche como la vamos a disfrutar todos nosotros los músicos. Hay canciones que cuando las escribes sabes que tienen algo especial. Se da un matrimonio muy natural entre la melodía y la letra. Y desde el momento que las escribes sabes que algo especial está sucediendo. Como que el cielo se conecta con la tierra, tu corazón se conecta con la vida, tu alma se conecta con Dios. Y esa canción que voy a cantar ahora es una de esas canciones. Desde el momento que la escribí sentía que tenía algo especial porque cuenta mi historia y estoy seguro que cuenta tu historia también. Una historia de gracia, una historia de esperanza.

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un virus surgió. Yo sé que no querían que tocáramos ese tema, pero surgió un virus y muy rápido sacaron una vacuna. Pero nadie ha hablado de uno de los peores virus que ha quedado evidenciado en estos tiempos, y es el virus del miedo. Y esta canción que sigue a continuación es una vacuna contra el miedo, una declaración de fe de en quién tenemos puesta nuestra confianza. Esto se llama ¿Quién dijo miedo?

0: ¿Quién?
1: Mi papá.
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Cristo. La cabeza. Nosotros. Sus manos. Sus pies. Somos su iglesia. Un refugio. Un hogar. Un santuario. Y una luz brillando en la tierra. Sufrimos aflicción por la gloria de Cristo.

0: somos su cuerpo, con un propósito, redimidos, salvados, unidos, la iglesia.
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A veces vivimos al borde de un abismo, sintiendo que estamos a punto de caer. Por razones que no comprendemos, nos sentimos vacíos, sin paz, perdidos y sin dirección. ¿Será que nos hemos olvidado de que somos seres espirituales y que dentro de cada uno de nosotros hay un mundo interior que requiere nuestra atención? Nuestro mundo interior es invisible a los demás. Con frecuencia nos habla y nos pide que lo cuidemos. Pero la voz de nuestro mundo interior es sutil, como un susurro, como un silbido apacible. Y la mayoría de nosotros la ignoramos porque hay muchas voces externas que reclaman nuestra atención. Pero cuando ignoramos la voz de nuestro mundo interior es sutil, como un susurro, como un silbido apacible. Y la mayoría de nosotros la ignoramos porque hay muchas voces externas que reclaman nuestra atención.

Pau, buenas noches, bienvenidos. Qué gusto tenerlos en este momento tan íntimo, tan especial para nosotros en esta grabación. Bueno, yo espero que disfruten esta noche como la vamos a disfrutar todos nosotros los músicos. Hay canciones que cuando las escribes sabes que tienen algo especial. Se da un matrimonio muy natural entre la melodía y la letra. Y desde el momento que las escribes sabes que algo especial está sucediendo. Como que el cielo se conecta con la tierra, tu corazón se conecta con la vida, tu alma se conecta con Dios. Y esa canción que voy a cantar ahora es una de esas canciones. Desde el momento que la escribí sentía que tenía algo especial, porque cuenta mi historia y estoy seguro que cuenta tu historia también. Una historia de gracia, una historia de esperanza.

Cuando eres padre, cuando eres madre también, tu vida gira alrededor de la vida de tus hijos. Todo lo que haces, todos tus planes, todos tus sueños, giran alrededor de ellos. Y ver crecer a tus hijos es un deleite, es un placer. Pero te acostumbras a ellos. Y nos olvidamos que un día nuestros hijos van a dejar el nido, van a volar. Hace como 12 años más o menos escribí la canción Princesas Mágicas, donde dice: pero un día se irán de casa. Y bueno, eso ya se empezó a cumplir, no solamente con mis hijas, mi hijo también ya se casó. Pero pensando en esa experiencia de que tu vida gira alrededor de la vida de tus hijos y que tus sueños tienen que ver con sus sueños, y el dolor que provoca cuando se van de casa, y me puse a pensar en lo que esto puede estar haciendo en mi corazón y en el corazón de mi esposa Pecos. Y bueno, le escribí esta canción acerca de que nuestros hijos ya se van.

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0: ¿Cuántos se han venido a gozar esta noche? No entendí muy bien. ¿Cuántos han venido a gozarse esta noche? Saltando.
1: Me gozaré. Me gozaré.
0: A ver.

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Sabes, cuando cantamos canciones como estas y le decimos al Señor, heme aquí, envíame a mí, aquí está mi vida, regularmente pensamos en las naciones, pensamos en ir a las naciones, pensamos en plataformas, pensamos en micrófonos, pensamos en multitudes, pero a mí me gustaría cambiarte un poco el concepto en esta noche. Hace muchos años, un muchacho de unos 26, 27 años vino a llamar a la puerta de nuestra casa. En ese tiempo nosotros no conocíamos a Dios y mi mamá estaba enferma de cáncer. Nosotros, los hijos, no lo sabíamos, ellos lo habían ocultado por algún tiempo, pero mi mamá era un esqueleto, ella se estaba muriendo en vida. Y este muchacho vino a llamar a la puerta de nuestra casa e invitó a mi mamá a un estudio bíblico, a una reunión cristiana, y mi mamá aceptó ir a esta reunión. Después de haber estado asistiendo por 3 meses a estas reuniones, el Señor la sanó completamente de cáncer. Ella tiene 68, 69 años, han sido ya hace muchos años que el Señor la sanó, está muy sana. Pero después de que ella conoció al Señor, toda la familia, somos 10 hijos, todos vinimos al conocimiento del Señor. Varios estamos sirviendo al Señor en el ministerio, en la música o en el pastorado o en otras áreas. Y yo pudiera decir que miles y miles de personas han venido a los caminos del Señor por los ministerios combinados de todos los hijos. Pero todo empezó con un acto muy simple, muy sencillo. Un muchacho estuvo dispuesto a venir a llamar a la puerta de nuestra casa y hablarnos acerca de Jesús. Y si tú estás pensando y le dices al Señor, heme aquí, y estás pensando en las naciones y estás pensando en multitudes, empieza con algo simple. Yo te puedo decir que en mi caso y en el caso de los muchachos empezamos con cosas simples. Yo me acuerdo tiempos en mi adolescencia cuando tomaba una maleta, la llenaba de Nuevos Testamentos y folletos, y por otra parte una mochila y mi guitarra, y me iba a los pueblos en la Sierra de México a compartir acerca de Jesús. Me acuerdo de muchas ocasiones que me subí a autobuses en México también con una guitarra y canté y hablé acerca de Jesús. Pero tenemos que cambiar nuestra forma de pensar y darnos cuenta que a nuestro alrededor hay gente con tanta necesidad. Tenemos que dejar de ver nuestra fe como algo privado y personal, y necesitamos sacar a Dios de las cuatro paredes en las que lo hemos metido. ¿Y sabes qué? Es tiempo de llevarlo a la escuela con nosotros. Es tiempo de llevarlo al trabajo con nosotros.

al mercado, a donde tú vayas, que Él te acompañe y que Él sea el tema de conversación cuando tú hablas con otras personas. Esta canción, cuando la cantemos, yo quiero invitarte a hacer algo. Si tú dices, yo quiero comprometerme a hacer cosas sencillas, hablar de Jesús a mis amigos, a mis familiares, si quieres hacer cosas sencillas, cuando cantemos esta canción, yo te voy a invitar que tú saques tu celular, lo enciendas y lo levantes en alto, en señal de que estás diciendo, aquí está mi vida, Señor, yo quiero hacer cosas sencillas para ti.

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0: sabemos, Señor, que no hay nadie como tú. Que no importa, Señor, lo que este
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0: escuchando tenga que ofrecer.
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0: Nada se puede comparar, Señor, a tu gran amor. A ese sacrificio, Señor, tan hermoso, Señor, que tú hiciste por nosotros en esa cruz. Donde diste tu vida, Señor, por nosotros. Y hoy, Señor, por ese sacrificio tenemos la libertad de poder levantar nuestras manos ante ti y poder cantar y decir que no hay nadie como tú, Señor. Tan precioso, tan bello, tan hermoso como tú, Jesús.

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0: Y esta canción que sigue a continuación no la escribí yo, la escribió Wilfran Castillo, que es básicamente uno de los mejores compositores de Colombia. Y él tenía esta canción, la tenía como en un baúl sagrado, por así decirlo, y no se la daba a nadie. Y un día me dijo: Gilberto, te la voy a dar, pero te voy a poner una condición. Ahora les cuento cuál era la condición. Me dijo: primero te voy a contar la historia. Yo escribí esta canción después de ver en Discovery Channel cómo unos científicos negaban que Dios era real. Y argumentaban de mil maneras que Dios no era real, que todo estaba en la mente, que era una confusión en la mente del ser humano. Él apagó el televisor, se fue a una ventana y en la ventana se posó una mariposa. Y dice él que era perfecta. Y él se puso a detallar de cerca, porque estaba del otro lado de la ventana, se puso a detallar de cerca las alas de la mariposa. Y le llegó este pensamiento: ¿cómo pueden negar que Dios es real? Si cuando yo veo las alas de la mariposa, yo veo la perfección, el detalle. Dios es real. Y Dios es quien ha hecho todas las cosas. Y Dios hizo las alas de la mariposa. Y quiero unir su pensamiento a un pasaje bíblico que está en Romanos, en donde el apóstol Pablo dice que nadie tiene excusa para decir que Dios no es real, porque la misma creación evidencia al Creador. Es decir, nadie tiene excusa. ¿Estamos de acuerdo en eso? Y para esta siguiente canción quiero pedir que por favor reciban con un fuerte aplauso a Marcela Gándara.
1: Gracias.
0: Que para mí es la voz más dulce que de habla hispana que Dios nos regaló. ¿Estamos de acuerdo en eso? ¿Cuántos han sido bendecidos por sus canciones? Y como hoy estamos en Confidencial, que es este proyecto, les cuento que Wilfran me dijo: la condición es que la canción me la tienes que grabar junto a Marcela Gándara. Y un día en Disney, no me gusta Disney, estaba yo bien aburridote, pero estaba la familia de mi esposa y todo el tema, y yo dije: no me voy a amargar el rato. Y yo le dije: Señor, quiero encontrarle sentido a por qué estoy aquí, porque no quiero estar aquí. No me gustan los parques, aclaro. Y cuando en ese momento, después de un ratito de orar y decirle: Señor, cumple tu propósito hoy, me encuentro cara a cara con Marcela Gándara. Y ella misma me dice: oye, amigo, deberíamos hacer una canción un día de estos. Y le dije: te tengo la canción. Y aceptaste. Muchas gracias por estar aquí.
1: Es una canción hermosa, es un privilegio estar aquí. ¿Y cuántos son fan y le dan gracias a Dios por la vida de Gilberto y su esposa? ¿Verdad? Los honro también porque tienen un corazón hermoso. Gracias por su trabajo, por ser

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0: tú eres digno de ser exaltado. ¡Aleluya!
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Y es cierto, pues Primera de Samuel, capítulo 2, dice que Dios levanta a los pobres y los necesitados para sentarlos entre príncipes y darles un trono esplendoroso. 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
1: Ya conocen a Marcela. Tiene una voz preciosa. Y esta canción se llama Dame tus ojos.

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1: Me habían dicho que aquí en Los Ángeles la gente sí sabe moverse, a ver si es cierto.

0: Y esta canción que sigue a continuación no la escribí yo, la escribió Wilfran Castillo, que es básicamente uno de los mejores compositores de Colombia. Y él tenía esta canción, la tenía como en un baúl sagrado, por así decirlo, y no se la daba a nadie. Y un día me dijo: Gilberto, te la voy a dar, pero te voy a poner una condición. Ahora les cuento cuál era la condición. Me dijo: primero te voy a contar la historia. Yo escribí esta canción después de ver en Discovery Channel cómo unos científicos negaban que Dios era real. Y argumentaban de mil maneras que Dios no era real, que todo estaba en la mente, que era una confusión en la mente del ser humano. Él apagó el televisor, se fue a una ventana y en la ventana se posó una mariposa. Y dice él que era perfecta. Y él se puso a detallar de cerca, porque estaba del otro lado de la ventana, se puso a detallar de cerca las alas de la mariposa. Y le llegó este pensamiento: ¿cómo pueden negar que Dios es real? Si cuando yo veo las alas de la mariposa, yo veo la perfección, el detalle. Dios es real. Y Dios es quien ha hecho todas las cosas. Y Dios hizo las alas de la mariposa. Y quiero unir su pensamiento a un pasaje bíblico que está en Romanos, en donde el apóstol Pablo dice que nadie tiene excusa para decir que Dios no es real, porque la misma creación evidencia al Creador. Es decir, nadie tiene excusa. ¿Estamos de acuerdo en eso? Y para esta siguiente canción quiero pedir que por favor reciban con un fuerte aplauso a Marcela Gándara.
1: Gracias.
0: Que para mí es la voz más dulce que de habla hispana que Dios nos regaló. ¿Estamos de acuerdo en eso? ¿Cuántos han sido bendecidos por sus canciones? Y como hoy estamos en Confidencial, que es este proyecto, les cuento que Wilfran me dijo: la condición es que la canción me la tienes que grabar junto a Marcela Gándara. Y un día en Disney, no me gusta Disney, estaba yo bien aburridote, pero estaba la familia de mi esposa y todo el tema, y yo dije: no me voy a amargar el rato. Y yo le dije: Señor, quiero encontrarle sentido a por qué estoy aquí, porque no quiero estar aquí. No me gustan los parques, aclaro. Y cuando en ese momento, después de un ratito de orar y decirle: Señor, cumple tu propósito hoy, me encuentro cara a cara con Marcela Gándara. Y ella misma me dice: oye, amigo, deberíamos hacer una canción un día de estos. Y le dije: te tengo la canción. Y aceptaste. Muchas gracias por estar aquí.
1: Es una canción hermosa, es un privilegio estar aquí. ¿Y cuántos son fan y le dan gracias a Dios por la vida de Gilberto y su esposa? ¿Verdad? Los honro también porque tienen un corazón hermoso. Gracias por su trabajo, por ser lindos arriba y abajo del escenario. Vamos a darles un aplauso bien fuerte.
0: ¿Qué tal si cantamos esto?
1: Mejor.
0: Las alas de la mariposa.

grande y maravillosas son tus obras. Y tienen nuestras vidas en tus manos. Así que, Señor, decantamos hoy, sea exaltado tú en este día. Levanta tus manos al Señor. Dile, Señor, yo te exalto. Yo te exalto. Yo te exalto.

Sabes, cuando cantamos canciones como estas y le decimos al Señor, heme aquí, envíame a mí, aquí está mi vida, regularmente pensamos en las naciones, pensamos en ir a las naciones, pensamos en plataformas, pensamos en micrófonos, pensamos en multitudes, pero a mí me gustaría cambiarte un poco el concepto en esta noche. Hace muchos años, un muchacho de unos 26, 27 años vino a llamar a la puerta de nuestra casa. En ese tiempo nosotros no conocíamos a Dios y mi mamá estaba enferma de cáncer. Nosotros, los hijos, no lo sabíamos, ellos lo habían ocultado por algún tiempo, pero mi mamá era un esqueleto, ya se estaba muriendo en vida. Y este muchacho vino a llamar a la puerta de nuestra casa e invitó a mi mamá a un estudio bíblico, a una reunión cristiana, y mi mamá aceptó ir a esta reunión. Después de haber estado asistiendo por 3 meses a estas reuniones, el Señor la sanó completamente de cáncer. Ella tiene 68, 69 años, han sido ya hace muchos años que el Señor la sanó, está muy sana. Pero después de que ella conoció al Señor, toda la familia, somos 10 hijos, todos vinimos al conocimiento del Señor. Varios estamos sirviendo al Señor en el ministerio, en la música o en el pastorado o en otras áreas. Y yo pudiera decir que miles y miles de personas han venido a los caminos del Señor por los ministerios combinados de todos los hijos. Pero todo empezó con un acto muy simple, muy sencillo. Un muchacho estuvo dispuesto a venir a llamar a la puerta de nuestra casa y hablarnos acerca de Jesús. Y si tú estás pensando y le dices al Señor, heme aquí, y estás pensando en las naciones y estás pensando en multitudes, empieza con algo simple. Yo te puedo decir que en mi caso y en el caso de los muchachos empezamos con cosas simples. Yo me acuerdo tiempos en mi adolescencia cuando tomaba una maleta, la llenaba de Nuevos Testamentos y folletos, y por otra parte una mochila y mi guitarra, y me iba a los pueblos en la Sierra de México a compartir acerca de Jesús. Me acuerdo de muchas ocasiones que me subí a autobuses en México también con una guitarra y canté y hablé acerca de Jesús. Pero tenemos que cambiar nuestra forma de pensar y darnos cuenta que a nuestro alrededor hay gente con tanta necesidad. Tenemos que dejar de ver nuestra fe como algo privado y personal, y necesitamos sacar a Dios de las 4 paredes en las que lo hemos metido. ¿Y sabes qué? Es tiempo de llevarlo a la escuela con nosotros, es tiempo de llevarlo al trabajo con nosotros, al mercado, a donde tú vayas, que Él te acompañe y que Él sea el tema de conversación cuando tú hablas con otras personas. Esta canción, cuando la cantemos, yo quiero invitarte a hacer algo. Si tú dices, yo quiero comprometerme a hacer cosas sencillas, hablar de Jesús a mis amigos, a mis familiares, si quieres hacer cosas sencillas, cuando cantemos esta canción, yo te voy a invitar que tú saques tu celular, lo enciendas y lo levantes en alto, en señal de que estás diciendo, aquí está mi vida, Señor, yo quiero hacer cosas sencillas.

A veces vivimos al borde de un abismo, sintiendo que estamos a punto de caer. Por razones que no comprendemos, nos sentimos vacíos, sin paz, perdidos y sin dirección. ¿Será que nos hemos olvidado de que somos seres espirituales y que dentro de cada uno de nosotros hay un mundo interior que requiere nuestra atención? Nuestro mundo interior es invisible a los demás. Con frecuencia nos habla y nos pide que lo cuidemos. Pero la voz de nuestro mundo interior es sutil, como un susurro, como un silbido apacible. Y la mayoría de nosotros la ignoramos porque hay muchas voces externas que reclaman nuestra atención. Pero cuando ignoramos la voz de nuestro mundo interior, nos hacemos daño. Nos secamos por dentro. Y es de ese descuido de donde provienen nuestras ansiedades, nuestras depresiones, nuestros temores, nuestro egoísmo y todas esas cosas que nos desconectan de Dios, del mundo y de los demás. Muchos no saben que ese mundo interior existe. Otros, por muchos años, lo han ignorado. Pero si pones atención, sigue allí y le escucharás hablándote.

Pau, buenas noches, bienvenidos. Qué gusto tenerlos en este momento tan íntimo, tan especial para nosotros en esta grabación. Bueno, yo espero que disfruten esta noche como la vamos a disfrutar todos nosotros los músicos. Hay canciones que cuando las escribes sabes que tienen algo especial. Se da un matrimonio muy natural entre la melodía y la letra. Y desde el momento que las escribes sabes que algo especial está sucediendo. Como que el cielo se conecta con la tierra, tu corazón se conecta con la vida, tu alma se conecta con Dios. Y esa canción que voy a cantar ahora es una de esas canciones. Desde el momento que la escribí sentía que tenía algo especial, porque cuenta mi historia y estoy seguro que cuenta tu historia también. Una historia de gracia, una historia de esperanza.

0: Cuando eres padre,
1: cuando eres madre también, tu vida gira alrededor de la vida de tus hijos. Todo lo que haces, todos tus planes, todos tus sueños, giran alrededor de ellos. Y ver crecer a tus hijos es un deleite, es un placer. Pero te acostumbras a ellos. Y nos olvidamos que un día nuestros hijos van a dejar el nido, van a volar. Hace como 12 años más o menos escribí la canción Princesas Mágicas, donde dice: pero un día se irán de casa. Y bueno, eso ya se empezó a cumplir, no solamente con mis hijas, mi hijo también ya se casó. Pero pensando en esa experiencia de que tu vida gira alrededor de la vida de tus hijos y que tus sueños tienen que ver con sus sueños, y el dolor que provoca cuando se van de casa, y me puse a pensar en lo que esto puede estar haciendo en mi corazón y en el corazón de mi esposa Pecos. Y bueno, le escribí esta canción acerca de que nuestros hijos ya se van.

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Me despierto y siento aquí adentro, muy dentro, en tu mano y tu palabra está mi fuerza, mi centro. 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
1: Y esta canción que sigue a continuación no la escribí yo, la escribió Wilfran Castillo, que es básicamente uno de los mejores compositores de Colombia. Y él tenía esta canción, la tenía como en un baúl sagrado, por así decirlo, y no se la daba a nadie. Y un día me dijo: Gilberto, te la voy a dar, pero te voy a poner una condición. Ahora les cuento cuál era la condición. Me dijo: primero te voy a contar la historia. Yo escribí esta canción después de ver en Discovery Channel cómo unos científicos negaban que Dios era real y argumentaban de mil maneras que Dios no era real, que todo estaba en la mente, que era una confusión en la mente del ser humano. Él apagó el televisor, se fue a una ventana y en la ventana se posó una mariposa. Y dice él que era perfecta. Y él se puso a detallar de cerca, porque estaba del otro lado de la ventana, se puso a detallar de cerca las alas de la mariposa. Y le llegó este pensamiento: ¿cómo pueden negar que Dios es real? Si cuando yo veo las alas de la mariposa, yo veo la perfección, el detalle. Dios es real. Y Dios es quien ha hecho todas las cosas. Y Dios hizo las alas de la mariposa. Y quiero unir su pensamiento a un pasaje bíblico que está en Romanos, en donde el apóstol Pablo dice que nadie tiene excusa para decir que Dios no es real, porque la misma creación evidencia al Creador. Es decir, nadie tiene excusa. ¿Estamos de acuerdo en eso? Y para esta siguiente canción quiero pedir que por favor reciban con un fuerte aplauso a Marcela Gándara.
2: Gracias.
1: Que para mí es la voz más dulce que de habla hispana que Dios nos regaló. ¿Estamos de acuerdo en eso? ¿Cuántos han sido bendecidos por sus canciones? Y como hoy estamos en Confidencial, que es este proyecto, les cuento que Wilfran me dijo: la condición es que la canción me la tienes que grabar junto a Marcela Gándara. Y un día en Disney, no me gusta Disney, estaba yo bien aburridote, pero estaba la familia de mi esposa y todo el tema, y yo dije: no me voy a amargar el rato. Y yo le dije: Señor, quiero encontrarle sentido a por qué estoy aquí, porque no quiero estar aquí. No me gustan los parques, aclaro. Y cuando en ese momento, después de un ratito de orar y decirle: Señor, cumple tu propósito hoy, me encuentro cara a cara con Marcela Gándara. Y ella misma me dice: oye, amigo, deberíamos hacer una canción un día de estos. Y le dije: te tengo la canción. Y aceptaste. Muchas gracias por estar aquí.
2: Es una canción hermosa, es un privilegio estar aquí. ¿Y cuántos son fan y le dan gracias a Dios por la vida de Gilberto y su esposa? ¿Verdad? Los honro también porque tienen un corazón hermoso. Gracias por su trabajo, por ser lindos arriba y abajo del escenario. Vamos a darles un aplauso bien fuerte también.
1: ¿Qué tal si cantamos esto?
2: Mejor.
1: Las alas de la mariposa.

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2: Me habían dicho que aquí en Los Ángeles la gente sí sabe moverse, a ver si es cierto.

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abrazas, Señor, con tus lazos de amor. Y volvemos una vez más, Señor, a tu casa, donde podemos recibir tu amor, donde podemos recibir, Señor, tu abrazo y tu perdón. Y podemos cantar una vez más y decir:

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0: tus manos ahí. Si tú quieres permanecer en la presencia de tu Dios, levanta tus manos.
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0: Bueno, esta noche tenemos a un invitado muy especial, un invitado que viene a enriquecer este proyecto, esta grabación. Si tuviera que describirlo, diría que es un poeta, es un cantautor muy prolífico. He seguido su carrera por muchos años, pero aparte de ser eso, es un gran ser humano, una persona con una espiritualidad profunda, una persona que siempre está buscando conectarse mucho más en su corazón con Dios. Y bueno, para mí es un privilegio, insisto, de que él esté con nosotros en esta noche. Por favor, den un aplauso para recibir a Rayleigh. Rayleigh, qué honor tenerte. Muchas gracias por aceptar esta invitación e insisto, enriquecer este proyecto con tu presencia y con tu voz. Muchas gracias.
1: Pues gracias a ti, Jesús. Es un privilegio para mí compartir contigo este momento, esta familia maravillosa de músicos, tu público, y seguramente Beatriz estará muy feliz por lo sucedido.
0: Beatriz.
1: Beatriz es la mamá de mi rey, mi primera esposa y una compañera de vida que nunca me ha soltado, que siempre me ha acompañado. Ajá. Y que ella fue quien me compartió tu música.
0: Ok, bueno, y estás agradecido con ella.
1: Profundamente, profundamente.
0: Bueno, yo también estoy agradecido con ella por haberte introducido a nuestra música y ahora nos encontramos aquí. Entonces creo que
1: llegó,
0: para ella
1: llegó la hora.
0: Sí, creo que para ella debe ser una oración contestada, me imagino, ¿verdad? Y bueno, esta canción es muy especial para mí y habla de ese viaje que todos queremos hacer, ese viaje de regreso al hogar. Que seas mi hogar, es esta canción.

0: Muchas gracias, Reilly. Un aplauso más fuerte para Reilly, por favor. Sí, gracias.
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2: Esta que sigue a continuación es una inédita de amor también para todos ustedes, los enamorados. Esta canción se llama Juntitos de la Mano.

0: ¿Cuántos se han venido a gozar esta noche? No entendí muy bien. ¿Cuántos han venido a gozarse esta noche? Saltando.
1: Me gozaré. Me gozaré.
0: A ver.

entendemos, Señor, que no hay nadie como tú. Que no importa, Señor, lo que este mundo tenga que ofrecer, nada se puede comparar, Señor, a tu gran amor, a ese sacrificio, Señor, tan hermoso, Señor, que tú hiciste por nosotros en esa cruz, donde diste tu vida, Señor, por nosotros. Y hoy, Señor, por ese sacrificio tenemos la libertad de poder levantar nuestras manos ante ti y poder cantar y decir que no hay nadie como tú, Señor. Tan precioso, tan bello, tan hermoso como tú, Jesús.